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2: Y estas son las Mix Parranditas de la Princesa de la Jarana.

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0: 7 y 36.
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siempre, siempre ya en el aire. Hoy miércoles 27 de mayo. ¿Cómo estamos? Buenas noches. El saludo de parte de todos los chicos que laboran en esta radio en tu ciudad. Ya estamos listos ya para quedarnos hasta las 11 de la noche. Ha sido un día maravilloso, ¿verdad? Y queremos terminar positivamente esta noche o este día. Por supuesto, siempre confiando en uno mismo. Siempre demostrando quién eres tú en la vida. ¿Ok? Así que una vez más, bienvenidas, bienvenidos. Pepe Ponce ya está en el aire. Y este es el programa número uno en tu corazón. Es el programa más escuchado ahí en tu ciudad. 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

canción, finalmente te he elegido mi mujer. Se te eligió para que seas mi mujer. Te preguntes, ¿quién ha elegido para que tú seas mi mujer? ¿Quién? ¿Quién crees, pues? ¿El universo? ¿Quién más? Siempre el universo quiere lo mejor para ti. Sabe perfectamente cómo es tu vida. Analiza exactamente cómo es tu comportamiento y a qué extremo llegas en tu sentimiento. Entonces el universo te dice, hace una pausa en tu vida, ok. Luego de un tiempo, elige el amor que tú tanto anhelabas. Mirándote al

José Luis Perales, esta canción y cómo es él. Se le decía, porque los críticos de la música habían anunciado que era una canción dedicada de un padre hacia su hija. Pero no es así. Él ha aclarado que esa canción y cómo es él no es una historia de un padre hacia su hija. Como que el papá, con el pasar de los años, su hija crece y llega en la etapa de la adolescencia y se enamora. Entonces él le pregunta a su hija cómo es él, en qué momento se enamora de ti, en qué momento me robó el corazón. Pero esa historia no es cierta, no. Lo que realmente es una historia profunda de un hombre que ama a alguien, que ama exclusivamente a ella, y entiende que la aceptación y el dolor de dejar ir a un ser amado, pues tiene que aceptar, porque sabe que ella no siente amor por él. A pesar que él en ocasiones le reclamaba con los celos, pero sin embargo como que a ella no le importaba. Pero es tanta la aceptación y la madurez de él de decirle a ella: quiero que seas feliz. Yo sé que conmigo no nunca has sido ni nunca lo serás, nunca has sido feliz conmigo. Pero voy a ser feliz si tú eres feliz. Si tú encontraste al hombre que realmente te ama, o tú amas a ese hombre, bueno, que te vaya bien. Esa es una empatía en el amor, ¿no? Es una situación donde uno reconoce, sobre todo amando a alguien, dice: bueno, pues conmigo las cosas no van bien. Y no tengo por qué sentir odio, ni rencor, ni nada por el estilo. Más bien al contrario, te he amado demasiado y lo único que quiero es que seas feliz. Si no lo fuiste a mi lado, bueno, pues encontraste a alguien. Que te vaya bien, ¿no?

dulce todavía, ¿no? De expresar, de decir te amo a alguien. Pues amo toda tu figura. Amo esa belleza, amo esa virtud. Amo tu existencia. Te amo más que un nuevo mundo, más que un día perfecto. Te amo también más que un suave vino, más que una canción. Te amo. Te amo más que mis tristezas, más que mis impulsos, e inclusive también más que mis placeres. Y te amo. Qué lindo es amar a alguien con estas características. Solamente quiero que entiendas lo siguiente: que esa alegría tuya son los colores de la vida, que esa sensualidad de ella sea el firmamento de ese primer beso.

sagrada de ingresar al corazón de alguien, sobre todo el corazón de una mujer, porque amar a una mujer como Dios te ama significa ofrecer un amor incondicional, un amor paciente. Amar a una mujer como Dios te ama es un llamado a protegerla, a valorarla a ella y buscar siempre su bienestar por encima del egoísmo. Eso es amar a una mujer como Dios te ama. Aceptamos las imperfecciones de alguien, pero en el caminar uno va encontrando soluciones, o simplemente uno va corrigiendo esas imperfecciones de ambos. Eso es un amor incondicional. Un amor que está basado en ¿qué? En una entrega total. Eso se llama amor incondicional.

incondicional. Es una palabra que encierra algo lindo en la vida de uno. Es un amor, es respeto hacia el corazón de ella. ¿Y cómo surge ese amor incondicional? Surge con una bondad. Y esa bondad está en el corazón del hombre. Y la vida es así. El hombre deja a su padre y a su madre. Por eso no estoy diciendo que los olvida, no, sino simplemente que la vida es así. El hombre deja el hogar de sus padres y se une a su mujer para formar un solo cuerpo. Y eso es una verdad muy grande. Él tiene que amar de una forma incondicional a ella, como se tratara de sí mismo. Y ella también tiene que respetar a su pareja. Eso es demostrar un amor honesto. Un amor honesto que está basado en la constancia, en la atención, en las acciones. Eso es lo más bello. Entonces, para que tú puedas enfocarte en el verdadero amor y sentir que tu vida al lado de ella es un amor incondicional, simplemente, y te lo hemos dicho muchas veces aquí en esta radio, en este programa, simplemente ama y habla con la verdad. Así de simple, así de práctico, no es nada complicado. Para aquellas personas que tenemos la mente y el corazón limpio, no es complicado expresar todos tus sentimientos incondicionales.

15 minutos llegamos ya a las 9 de la noche. Es posible que tú puedas decir te amo a alguien con una acción, con una mirada. Es posible eso. O simplemente digo, ¿cómo decirle a alguien que lo ama sin decir te amo? ¿Tú crees que es complicado? ¿Cómo decirle a alguien que lo ama sin decir te amo? Pues existen varias maneras o varias formas de mostrar el amor hacia alguien. ¿No sabes cómo? Pues a través de las acciones. También a través de esos pequeños detalles que hablan por sí solos, ¿eh? Cuando tú brindas acciones, cuando tú brindas seguridad del sentimiento hacia ella, cuando tú le brindas detalles que hablan por ti, ella se siente muy segura de sí. Ella se siente valorada por ti. Ella sabe perfectamente que tú estás en su mente, en su corazón y en su alma. Es más, cuando ella te habla, escúchala muy atentamente. Eso le encanta a las mujeres. Por eso quiero que te enfoques en los detalles más mínimos o en los detalles más simples. Y eso, a ellas, pues embellecen su alma con esas expresiones que nacen de ti. Y que lo único que tú haces es demostrarle que la amas. ¿Qué tal? Quiero que siga por ese camino, amando siempre de una forma incondicional.

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1: Se vienen los saludos en el programa Nancy. Bueno, Nancy está en sintonía en Cerro de Pasco. Me dice, buenas noches, Pepe Ponce. Hola, Nancy. Me dice, aquí a todo volumen, siempre con Radio Cumbre. Un saludo para mi adorado Tormento Richard. Con todo el amor del mundo. Soy Nancy desde Cerro de Pasco, saludando a mi adorado Tormento Richard. Wow, qué maravilla. Saludos también a Berta, que está en la ciudad de La Oroya. Envía saludos a Christopher. Ellos están juntos en este momento. Estamos aquí en un restaurante, Pepe, en Mercavalle, para ser más exacto. Y están en sintonía el programa. Qué bonito. Siempre en la sintonía a través de Radio Superamor. Qué maravilla. Betty Arauzo también está en sintonía allá en Junín. Me dice, buenas noches, Pepe, soy Betty. Hola, Betty. Bueno, Betty quiere enviar un saludo muy especial para Junior. Millones de besos para Junior de parte de Betty. Sintonía total en Junín desde Radio Ondas del Chinchaycocha. Maya y Jesús se casan el día sábado 30. Ellos colgan en nupcias allá en Guariac.

felicidades a Maggie y a Jesús. Muchas gracias a ustedes siempre por acompañarnos siempre allá en Guareaca, en Pascua. Qué maravilla allá en Pascua, ¿eh? En Guatabalinca vamos a enviar un saludo para Pedrito y para Verónica. Hoy están de aniversario, están cumpliendo 3 añitos de enamorado. Felicidades, ¿eh? Pedrito y Verónica. Muchas gracias allá en Huancavelica, cosa delicada. Sintonía total en Huancavelica, desde la señal de Radio Super Latina. Juaneco me dice, buenas noches, Pepe, soy Juaneco, estoy aquí en Concepción. Hola, Juaneco. Quiero saludar a Alina, que es mi esposa. Hoy es su cumpleaños, estamos aquí en casa, hermano, me dice. A todo volumen desde Radio La Voz. Y bueno, le digo a Alina, amorcito lindo, muchos años más de existencia, te amo. Qué maravilla, ¿eh? Allá en Concepción, desde Radio La Voz. Y saludamos también a Almita. ¿Cómo estás, Almita? Almita está allá en Cerro de Pasco.

también se va de nuestro lado. De saber perdonar o que nos perdonen. A veces uno dice, hubiera hecho esto. ¿Por qué no hice esto? Me hubiera encantado estar ahí a su lado. Me hubiera encantado decirle te amo. Me hubiera encantado abrazar a esa persona. Y nunca digas eso hubiera. Simplemente más bien cierra tus ojos. Respira profundamente y pide perdón. Vas a sentir una paz increíble en tu vida. Te vas a liberar de todas las culpas. Vas a resignificar tu vida. Le vas a dar un sentido de tranquilidad a tu vida. Eso es lo que tú tienes que hacer para que puedas sanar tu alma cuando de pronto alguien ya no está a tu lado. Es más, uno nunca deja de amar a la persona, pero sin embargo aprendemos a vivir con esa imagen, con esa sonrisa que se quedan grabadas aquí en nuestra mente, en nuestro corazón y también en nuestra alma. Eso es una historia inconfundible en la vida.

Me estuvo ensimismando ya a las 9 de la noche. No mira al universo, no mira al firmamento. Y tenemos que aceptar quiénes somos en este momento. Eso es lo que tenemos que hacer. Cuando tú miras al firmamento, al cielo, al universo, acepta quién eres. Incluso si no es tu mejor versión, quiero que abraces tu luz, quiero que abraces tu sombra. Especialmente cuando las cosas se toman difíciles. Porque es ahí cuando más te necesitas. Entonces quiero que seas compasivo contigo, con lo que tú dices. Y recuerda que eres suficiente para quien eres. Si estás atravesando situaciones emocionales difíciles, abraza tu dolor hasta que sanes. Apóyate incondicionalmente, pero eso sí, no te abandones. En estos momentos duros de la vida, llénate de amor, pero de amor propio. Quiero que cada día seas amable contigo. Quiero también que cultives la fuerza para siempre. Es ahora que tú te necesitas. Entonces quiero que abraces quién eres en la vida. Quiero que te aceptes quién eres en este momento.

ingresando como siempre a la segunda hora de estar en el aire. No sabes cuál es el mejor punto en la vida de un ser humano. Es la felicidad. ¿Y dónde encuentras tú la felicidad? Pues uno la encuentra en uno mismo. En ti está la felicidad. Para que puedas entender que en ti está la felicidad, tienes que confiar en ti. Tienes que obrar bien. Tienes que ser una persona con buenos principios, con buena enseñanza. Tienes que aprender a respetar, a entender, a comprender. He ahí la razón para ser feliz en la vida de uno. Y si por ahí encuentras demasiada gente que quiere interrumpir esa felicidad en tu vida, bueno, pues oídos sordos, así de simple. Tal vez por ahí algunos o algunas quieren borrarte la sonrisa. No lo van a lograr. Sé que existe gente envidiosa. Demasiada gente con máscara. Demasiado antifaz. Cuando no es carnaval, imagínate. Hay demasiada gente que pierde la vida entorpeciendo el camino ajeno. ¿Qué es lo que tú tienes que hacer? Emplea el mejor tiempo de vivir. Tú sabes que la vida es corta, ¿sí o no? Entonces, ¿para qué meterse en problemas? No, no te metas en problemas. Siga creando la mejor historia de tu vida. Quiero que sigas siendo feliz. Y cuando tú eres feliz, ¿sabes qué? Las personas que están a tu lado se van a sentir felices también, ¿no?

0: Auto te enamora.
1: Eso es lo que hacemos aquí en esta radio, te enamoramos, ¿eh? Te enamoramos como Dios manda. Hilda Melo está allá en Pocartambo, me dice buenas noches, Pepe, en Pocartambo, en Pasco, soy Hilda Melo, hola Hilda. Te envío un saludo para sus amigas que están allá en Pocartambo, en Pasco. Ahí estamos aquí, escuchándote. Un saludo para Carito, también un saludo para Telma. Y por supuesto también un saludo para Elita. Ok, gracias chicas de Pocartambo, allá en Pasco, Elita, Hilda, Carito, Telma, muy amables, ¿eh? La sintonía de Radio Super Amor. Nuestra amiga María José está en la ciudad de Huancayo. Bonito nombre, ¿no? María José. Me dice buenas noches, Pepe Ponce, soy María José. Quiero enviar un saludo para Juan Carlos. Estamos aquí en el tambo. Siempre en la sintonía del programa. Qué bonito, María José. Susu también nos sintoniza. Hola, Susu, allá en Jauja. Susu está triste, ¿verdad? Porque, ¿qué pasó, Susu? Me dice lo de siempre, Pepe. Discusiones con mi pareja. No sé qué hacer, hasta ahora no entiende. Se llama Luis Ángel. Y le digo a Luis Ángel, esto ya me está cansando, ¿eh? En cualquier momento voy a tomar esa decisión. Y al final, bueno, pues, cada uno va a hacer su camino. Ok. Susu, están viendo ese recadito, Luis Ángel. Escuchate, Luis Ángel. María está en sintonía allá en Guayay y me dice, buenas noches, Pepe, soy María. María Elena, ¿no? Bueno, pues María Elena, bienvenida al programa. Te envío un saludo muy especial, me dice, por favor, para Charlie, el hombre más bondadoso que existe en el mundo. Ay, ay, ay, María. Un besito para Charlie de parte de María. Nuestra amiga Soledad también está en sintonía con Cabalinga. Le dice a su cuadrado tormento, Huguito, que mañana no se olvide la cita, ya saben dónde. Ah, mira pues. Ok, para Soledad y para Hugo allá en Huancabalinga. Alexandra está escuchando el programa Todo Volumen Jauja. Y saluda a su esposo Davis. Hoy es su aniversario. Qué maravilla. Felicidades a ustedes, chicos. Alexandra y su esposo David, feliz aniversario. Vamos a saludar también al último romántico de Honduras. ¿Cómo estamos, campeón? Un gran saludo para nuestro buen amigo, el último romántico de Honduras, a Saulito. Gracias por acompañarnos, Saulito, ¿sí? Y para Flor de María, para Florcita, esa Florcita linda. Ella nos sintoniza allá en San Ramón, en la sintonía Radio Super Latina. Florcita está bien cuidada. La florcita se le riega todos los días para que no se marchite. Esa es la historia de Florcita, Flor de María Mendoza en San Ramón.

felicidad es el espejo limpio donde se refleja la confianza. Cuando tú demuestras ser honesto en la vida, tienes que expresar lo que sientes, aunque sea difícil. Ser coherente entre lo que piensas, entre lo que dices y entre lo que haces. Ser honesto también es admitir los errores con humildad. Por supuesto, también rechazar la mentira y el engaño. Y construir la confianza con acciones claras. Eso significa la honestidad en la vida. Y a mí me encanta hablar al corazón de la gente que es honesta al 100%. De veras. Yo tengo una gran admiración a los hombres y mujeres que son muy honestos, ¿eh? Y esa honestidad te lleva a ti a buen camino. Y por aquí viene otra pregunta. ¿Es que acaso es complicado ser honesto? Pues yo pienso que no. No tiene nada complicado de ser honesto. La honestidad nace por sí solo. La honestidad es una enseñanza de papá y de mamá que surge en el hogar, en la casa. Esa es la honestidad. Y creo que tú, amigo, amiga, que tienen hijos, enseñen a sus pequeños a ser honestos. Y tienen que hacerlo desde temprana edad. Es ahí cuando la mente de los niños están limpios, están libres y captan todo lo que tú dices. Y te vas a sentir bien, de veras, con el pasar del tiempo. Te vas a sentir felices al ver a tus hijos con una honestidad inmensa. Y lo más importante, que ellos están ahí progresando.

Luis ella. Qué hermoso es escuchar de los labios de ella cuando dice, quiero que seas mío. Que una mujer te diga mío, es una poderosa declaración de amor. Ella está simbolizando en tu vida algo realmente excepcional. Ella te dice, ¿sabes qué? Yo confío en ti. Es más, también te dice claramente, mi compromiso hacia contigo es hasta los últimos días de mi existencia. Qué hermoso, ¿no? Es tan hermoso que uno le da sentido al amor. Demuestras el amor incondicional y vas creando un espacio seguro donde el egoísmo desaparece. Totalmente desaparece el egoísmo para dar paso a nosotros. Qué hermoso cuando dice nosotros, tú y yo. El compromiso que demuestra ella hacia él es algo así como quien dice exclusivo. O sea, como que tú le estás diciendo a esa persona, tú eres mi prioridad, por encima de todo. Y esa conexión es increíble. Va más allá de lo casual. Qué lindo. Qué lindo que ella te reconozca y te diga, tú eres esencial en mi vida. Wow. Es realmente emocionante.

impresionante nuestra sintonía. Desde Huancavelica para el mundo entero en los 105.9 Radio Super Latina. Buenas noches. En la selva central, allá en Chanchamayo, en la Merced, en San Ramón, 93.7. Qué rica Radio Super Latina. Buenas noches a toda la gentita allá en la selva central. Buenas noches en Cerro de Pasco, 103.1, Radio Cumbre. Qué maravilla, saludos a nuestros miles y miles de oyentes por allá. En el Valle del Mantaro, en Concepción, 104.7, Radio La Voz. Buenas noches. En Jauja, 105.5. Ahí, allá en Jauja, Radio La Voz. En Canadá, Radio Urbana, 100.9, esa radio te activa, buenas noches. En la ciudad heroica de Junín, Radio Ondas, el Chinchaycucha, 90.7. En Tarma, imparable allá en Tarma, como siempre, Radio Cable Tarma, 24 horas al día con la programación de Radio Super Amor, buenas noches. En Guayay, con mucho orgullo, en el Bosque de Piedra, impresionante el Bosque de Piedra, Desde la señal 97.3 Radio Mega Hit. Gran saludo para toda la gente allá en Guayay. Desde la señal 97.3 Radio Mega Hit. En Sicuani 96.1 Radio IC, allá en el Cusco. En la región de Anca estamos imparables, ¿eh? En Carhuá 102.9. En Huaraz 91.3 Radio Cordillera. En Villarrica, Radio Antami, 91.7. Qué bonito Villarrica. En la ciudad de Huancayo, Radio Inti, 95.5. La señal del amor, qué maravilla, Radio Inti. En Acomayo, en el Cusco, Radio Guaira, 99.9. Y aquí estamos nosotros desde el satélite para todo el planeta. Nuestra señal de Radio Super Amor.

Hace solamente 10 minutos llegamos ya a las 10. Wow, miércoles 27 de mayo en el aire. Existe una mujer excepcional. Existe una mujer que atrae. Pues yo te pregunto a ti, ¿tú eres esa mujer excepcional? ¿Tú eres esa mujer que atrae? Pues yo pienso que sí. Claro que esa clase de mujer eres tú. O sea, tú eres una mujer a uno, como se suele decir. Una mujer que se considera a uno, una mujer que atrae. Aprendió a no perseguir a alguien que no siente nada por ella. Se eligió a sí misma antes que cualquier historia. No necesita demostrar su valor, porque ella sabe perfectamente quién es quién en la vida. Esa mujer que atrae dejó de cargar lo que no le pertenece. Así de simple, así de práctico. Porque ella ha encontrado la vitamina de su corazón. ¿Y sabes cuál es la vitamina del corazón? Yo no sé si en algún momento tú te has preguntado, dijiste, ¿qué es la vitamina del corazón? ¿O en qué farmacia lo venden? No, pues no lo venden en una farmacia, ¿eh? La vitamina del corazón o la vitamina del alma siempre está en la conciencia de uno. O sea, tú tienes tu conciencia tranquila. Esas son las vitaminas para el alma. Una persona que tiene vitamina en su corazón, en su alma, no odia, no miente, no hace daño. Al contrario, más bien, empieza a irradiar el buen amor. Tiene una sonrisa angelical. Siembra alegría. Encuentra paz en su vida. No coloca piedras en el camino a nadie. Pues una mujer, una persona que tiene las vitaminas en el corazón, es indiscutiblemente única en todo el sentido de la palabra.

0: versión perfecta en la vida. Gracias por estar ahí escribiendo nuestro WhatsApp a nuestro número al 99 69 08 611. De verdad, gracias. Estamos desde las 8 hasta las 11 de la noche, de lunes a viernes, en la señal de esta radio en tu ciudad. Gracias por ingresar al fascinante mundo de la radio. En esta gran comunidad de amigos en el aire, te invito a que te hagas seguidor de mi fanpage. 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Y también, pues aprovecho para decirte que envíame solicitud de amistad ahí en el Face. O sea, ahí en tu Face escribe Pepe Ponce, Radio Superamor. Nos envían solicitud de amistad y encantado, encantado de hablar el idioma que domina el mundo.
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hasta las 11 de la noche estamos acompañándote. Así como existen cheques no negociables, también existe lo no negociable en una relación de pareja, ¿sabías? ¿De veras? Existen cheques no negociables, ¿no es cierto? Y también existen lo no negociable en una relación sentimental. ¿Y cuáles son los no negociables en una relación de pareja? Bueno, para empezar, no se desaparecen ni se dejan de hablar cuando hay un conflicto. Una persona que sabe perfectamente que tiene un camino ya encomendado, por ahí puede surgir alguna mínima discusión. Entonces, ¿qué es lo que dice esta persona? Dice claramente, ¿sabes qué? Encontremos la solución.

hablar cuando existe un conflicto. Y lo más primordial es no mentir, ¿me entiendes? No mientas, no ocultas cosas, no insultes. Cuando hay una discusión, yo no sé por qué rayos algunas parejas se insultan cuando empiezan a discutir. No, no hagas eso. No quiero que evades también tu responsabilidad de los errores propios. Es más, jamás tú debes de recordar el pasado de alguien o de tu pareja, para ser más exacto. Es horrible. Es que algunos dicen, ok, te perdono. Y surge una mínima discusión, lo primero que asocian es sacar los trapitos al aire. No, pues, así no se vive. ¿Me entiendes? Ni mucho menos también de pronto dices, hasta aquí nomás, me voy, o sea, amenazas en irte. Eso no se hace. Eso no es negociable, una relación de pareja. ¿Me entiendes?

me pregunta, me dice Pepe, ¿quién hace más trampa, el hombre o la mujer? No, pues, vamos a oír la palabra trampa, ¿no? Aunque la canción de los Iracundo dice trampa, ¿por qué me hiciste trampa? Veremos en todo caso, ¿quién miente más, el hombre o la mujer? ¿Quién engaña más, el hombre o la mujer?

¿saben qué? No se trata que quien mienta más o quien engaña más. Eso no viene al sentido. Lo que realmente debe de existir es obviar el engaño. Cuando uno vive con alguien, no es para una, no es una competencia negativa, no. Al contrario, siempre lo he dicho, uno tiene que ser equipo, uno tiene que construir una vida maravillosa con alguien. Y si uno va a empezar con el engaño, si uno va a empezar con la trampa, como se suele decir, pues muy simple, es mejor que se separen. ¿Para qué estar haciéndose daño? ¿Para qué? ¿Qué sentido tiene yo de estar haciéndose daño? No tiene sentido. Si las cosas no van bien entre ustedes, pues cada uno crea su camino. Olvídate de la costumbre. Olvídate de la vida diaria, de cosas negativas, de la rutina de lo mismo. Olvídate. Sé feliz. Y si ambos tienen la oportunidad de poder reconsiderar sus sentimientos, bueno, pues fantástico. Si ambos se perdonan, pero hay que perdonarse de corazón y no pues con un abrir y un cerrar de ojo, no es así, ¿me entiendes? Entonces, no se trata quién miente más, el hombre o la mujer, no se trata de eso. No se trata quién engaña más, quién es infiel, no. Todo está en tu conciencia y listo.

Siempre en cada canción hay un mensaje especial para alguien. Siempre. Bien sea de decir te amo a alguien, bien sea de decir te extraño, simplemente no sé. Me olvido de ti. A veces dicen te odio. Pero hay canciones que hablan de historias en la vida de uno, ¿no? Por eso yo quisiera que tu mente evolucione siempre. Pero quiero que evolucione para bien. Quiero que hagas un cambio, un giro de 360 grados de tu existencia. Eso queremos. Hasta las 11 de la noche, ¿quién habla? Fea Ponce en el aire.

Pero sabes que para que no estés en ese plan, pues te estoy hablando a ti, mujer. Para que no estés en un plan de lamento o derramando lágrimas de rabia, pues enamórate de un hombre que tenga buen corazón. Eso es. Enamórate de un hombre de buen corazón. Enamórate de un hombre que tenga un alma igual que la tuya. Un hombre que sea detallista, que te regale flores, tus flores favoritas. Con el simple hecho que te hice una pregunta y te dijo cuál es, o sea, cuál es la pasión de tu vida, y por ahí se te salió algo. Y dice, no, para mí lo más bello en la vida son las flores. Entonces él entendió y te sorprendió con ello. Pues enamórate de ese hombre que te ayuda a crecer espiritualmente, que motiva tus sueños y que te ame libre, ¿me entiendes? O sea, que grite a los cuatro vientos y diga, ¿sabes qué? Yo amo a esta mujer. De ese hombre enamórate. Que baila contigo, te abraza, te susurra al oído, que hace brillar tus ojitos. De ese hombre loco enamórate, que piensa en ti 24/7, que te ama con locura, con valentía, que te brinda calma, seguridad y compromiso real. O sea, como que ya tuviste suficientes dudas con tu sexo, ¿no es cierto? Pues ahora mereces un amor que sea tranquilidad. Así como me escuchas, tú mereces un amor que te brinde tranquilidad. Tú mereces un hombre que te ama con todas las fuerzas de su ser.

Son las 10 y 27. Indiscutiblemente que el amor es un arte. Eso sí es cierto, ¿eh? El amor es un arte, implica entender el sentimiento de la persona que tú amas. Implica también demostrar la capacidad, el esfuerzo necesario, el conocimiento, la práctica y la paciencia para amar intensamente. Eso implica. Es tan igual cuando uno empieza a crear una canción, cuando uno empieza a crear una melodía, empieza a tener una paciencia increíble, ¿sí o no? O sino cuando empiezas a pintar también, influye mucho eso. O sea, requiere dedicación. Eso es el amor. Por eso claramente decimos que el amor es un arte. Implica exactamente las buenas bondades y las buenas costumbres en tu vida.

hace daño, ¿sabes? No. El amor lo único que hace es hacerte feliz y listo.

Ese tiene que ser el motivo cuando uno dice para siempre. O sea, es una unión, un compromiso. Y ese compromiso está basado en acciones. Si tú estás amando a alguien intensamente, si tú en algún momento le dijiste a él o ambos se dijeron para siempre, tú y yo, que ni siquiera la muerte nos va a separar, las buenas y las malas juntos, pues simplemente no tiene que ser una promesa, sino tiene que ser una decisión. Es que uno tiene que ser responsable de sus actos. Bueno, es decir, si tú amas a alguien, ¿no? Sí, pues, si tú amas a alguien, claro que sí, tienes que ser responsable de tus actos. Pero a veces, como siempre decimos en el programa, en esta radio, existen personas que ilusionan. Pero aquellas personas que ilusionan no saben cómo terminan ellos. Así que mejor vamos a centrarnos en las cosas buenas. Centrémonos que la vida es maravillosa.

muestra que nada se mueve tu corazón. Pues yo te propongo que disfrutes de cada momento de tu vida. Disfruta también de cada conversación, de cada abrazo, de cada beso. Quiero que disfrutes de tu verdad. Ahí está la felicidad.

es el tiempo, el peor enemigo del hombre. Bueno, pues, estamos finalizando el programa del día de hoy, miércoles 27 de mayo. A nombre de Radio Super Latina en Huancavelica, en la provincia de Chanchamay, en la Merced, Radio Cumbre en Cerro de Pasco, Radio La Voz en Concepción, en Jauja, Radio Urbana ahí en Caraz, Radio Cable Tarma, en la Bella Perla de los Andes en Tarma, Radio Meajit en Guayay, Radio IC en Sicuani, Radio Cordillera en Carhuaz y en Huaraz, Radio Antami Insuperable, a nombre también, por supuesto, de Radio Inti, desde la ciudad de Huancayo, La Señal del Amor, y a nombre de Radio Superamor le decimos gracias. Mañana jueves, por Dios, mañana jueves, a las 8 en punto de la noche, quien habla fue Ponce, estará nuevamente en el aire. Hasta mañana, cuídate.

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2: 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Con cariño para la gente bonita de Huacuapi, Ayacucho. ¡Vamos, señor Wilber Pico, su amarí! ¡A no bailar a la santa! ¡A no gozar a la cumpleañera! ¡Hoy es su día! ¡Hoy es su fiesta!

0: así es.
1: ¡Que viva el Huayno Correquinto, señores!
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1: ¡Que viva Pipa Producciones!
0: Porque primero están los nuestros, señores, y luego viene el resto. ¡Vamos, Gloria! ¡Vamos, vamos! ¡Vamos, Huayno Flor de María! ¡Así! ¡Así! ¡Así! ¡Sigue, sigue, sigue, sigue, sigue!
2: ¡Coquito Vargas!

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2: Canta Chayne Mamabamba para el callejón de Huaylas, La Pampa, Corongo, Siguas y la hermosa provincia de Pomabamba. ¡Ay, ay, ay!

0: 33 y 36.
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vamos bailando, vamos gozando en este tremendo espectáculo. Para ti con mucho cariño.

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2: 3 de la mañana.
0: Vacílate. Alegría, alegría en esta fiesta espectacular.

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1: ¡Añañón!

0: vamos.
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1: ¡Felicitaciones!
2: ¡Qué bonito! Gracias por esa tremenda sintonía. Y un saludo cordial también para toda la gente Caja Pampina, los cuatro barrios.

0: 5 de la mañana y 3.
1: Estamos en la segunda hora de programación, 5 de la mañana, 03 minutos. Qué bonitas canciones, qué bonitos éxitos. A través de nuestras ondas de Radio Cordillera. Ahí el saludo también para Marcos González en Huambomucho. Gracias por esa tremenda sintonía. Levanta el volumen de tu receptor.

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2: Este es el conjunto Unión Andino de Yungay con los hermanos Salas.

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2: Ya no, mi amigazo, en Yuko, Juan Agustino Rosas.

David Jiménez, César Romero, nos vamos por Mara.

profesionales, ejecutando los instrumentos que brindan el sentimiento más puro. Es el conjunto musical Clave Latino.

para la gente del Centro Poblado de Ascoyó, señor Macedonio Ulacho, para la gente de Pueblo Libre, Cruz de Mayo, Riurín, Ascoyó.

Domingo Araníbar, León Sevilla, Fabián Araníbar, Marcos Prudencio, eso.

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Estrellita, Carlos Lindo, Ciro Lindo, nos vamos a Mazra.

5 de la mañana. 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
1: 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Amigo agricultor.

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A estas horas al día también para nuestro amigazo Fernando Yancares. Llame, ya juegan amigo Fernando Yancares. Este es de Villa Localidad de Cajapampa, barrio La Soledad. El hombre está roncando, ¿eh?

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1: Ahí va a salir también en Olleros Andey para nuestro amigazo Jorge Guamán. Gracias por esa tremenda sintonía. Ahí está el saludo también para mi amigazo

Macedonio Robles. Romero Robles, gracias por esa tremenda sintonía también. Pues Juan Charles se llamó amigo ya con diferentes comandantes que ya para kushi kushi que caiga monkey, shumma cotón tico na teyo. 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Pero gracias a nuestro creador divino, Madame Senoso Dispunishayo. No, nadie sabe cuándo muere y cuándo se van a ir, ¿no? Nanapimus y Ansiktu. Y me voy a callar aquí, Gansiksari. Y ahora Fernando Yancares. Ronque y cachegues, cap zapa caballo en Chirari.

Bien, pues gracias, gracias a nuestros amigos de Radio Corriera. De esa manera ya hemos llegado en punto final de nuestro programa de hoy día. Tal vez ha sido agradable las músicas que hemos presentado durante nuestra programación. Conmigo será pues hasta día de mañana. Les dejo pues con esta hermosa, bonita canción para ustedes, nuestros amigos, que pasen pues un día caluroso, un día ilusionante, día jueves.

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1: Siempre y siempre dando gracias a nuestro Creador, Rey del Universo, por permitirme ingresar a vuestros hogares. Amigos oyentes, hermanos de la sintonía, reciban el saludo amoroso y muy fraternal, quien tiene el grato honor de estar dirigiendo y conduciendo este su programa, Misterios y Secretos Ancestrales del Taita Gabriel. No estoy solo, estoy acompañado de la señora la curandera Calixta, dos mentes en uno solo, para poder destruir ese mal, ese hechizo que a usted le han programado, esa maldad que le han hecho a usted para verlo enfermo, para verlo postrado, que le han hecho esta brujería para que nada ni nadie pueda curar esa enfermedad, para que nada ni nadie pueda curar esas dolencias. Estás ahí postrado en tu lecho del dolor, en tu cama, acostado quizás allí, sin poder trabajar, por culpa de un daño, de una maldad, queridos hermanos. 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Así que señor, señora que me estás escuchando el programa, no dejes pasar esta oportunidad. Quizás estás enfermo, te duele demasiado la cabeza,

0: has perdido el apetito, no quieres comer, no puedes dormir por las noches, se le hincha el estómago, tienes dolor a las rodillas, se le hincha la planta del pie. Muchas veces, hermanos oyentes, te duele la espalda, te duele la cintura, como si hubieses cargado peso o como si hubieses recibido un golpe. Es por culpa muchas veces de un daño, de una maldad. ¿Y quién te lo hace? Aunque a usted le parezca un poco de duda o quizás tenga así que diga, tu propia familia muchas veces. Y si esperamos de la propia familia, peor será de un particular. Por eso es que muchas veces, hermanos oyentes, no hay que esperar ni tener mucha confianza. El que dice ser tu amigo puede ser el peor de tus enemigos. ¿Estás allí? ¿Tu negocio ha decaído? ¿Estás enfermo? ¿Cuántos meses han pasado? Imagínate. Ya estamos en el mes de mayo, en el quinto mes de este año 2026, y usted está postrado ahí, con deudas. Prestas acá, pagas allá. Tu hijo quizá por caminos equivocados, porque le han hecho lo que es un daño, una maldad. Por eso yo le hago la invitación cordial. 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
2: Radio Cordillera te da la hora, 6:00 a.m.
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0: 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Hermanos oyentes, quien te habla, conozco de secretos para tu negocio, conozco de limpias espirituales para poder arrancar de tu cuerpo males enigmáticos puestos por hechizos, puestos por brujerías. No seas confiado. El mejor de tus amigos puede ser el peor de tus enemigos. El que dice ser tu amigo, tu hermano, tu compadre, puede tener ese ojo de envidia. Y si en tu hogar las cosas te van de mil maravillas, vives bien con tu pareja, seas hombre o mujer, de la noche a la mañana ese hogar, esa pareja se destruye y vives enfermo, postrado, separado, porque tu esposo o tu esposa te ha dejado. ¿Y qué haces? Te deprimes, estás triste, te enfermas, pero es culpa de un daño, de una maldad, queridos hermanos oyentes. 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
4: Hoy la peor enfermedad de la vida es la maldad, es la envidia, es el chisme y la brujería. Esas cosas son reales, aunque muchas personas no quieran aceptarlo ni reconocerlo. La brujería y la maldad existen, se presentan en distintas formas, unas veces en extrema saladera, excesiva mala suerte, cosas inexplicables, accidentes, enfermedades que aparecen de la noche a la mañana y no lo dejan vivir en paz. Esa maldad, esa brujería, la practican gente sin escrúpulos, gente que solo te desea el mal. Invierten dinero pagando a brujos, a maleros para ocasionarte un daño que no solo va acabando lentamente con tu vida, sino que te va destruyendo tu hogar, tu negocio va decayendo, tus terrenos de cultivo no producen como antes. 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Eso es más peligroso todavía. 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
0: 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Visítame. Hay gente que me visita. Hay personas que llegando, llorando, llegan con lágrimas en los ojos. Y dice, ¿por qué he fracasado en el negocio? ¿Por qué mi esposo o mi esposa me ha abandonado? ¿Por qué mis hijos, estando en una buena universidad, llevando por una buena carrera, ahora por caminos equivocados, quizás en drogas, en alcohol? ¿Sabe por qué? Porque existe lo que es el daño, hermanos oyentes. Existe lo que es la maldad, la brujería, el hechizo. Y si usted al visitarme tiene un daño, yo quiero de que usted me ponga atención. 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Imagínate, hermanos oyentes. Ya estamos en el mes de mayo. 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O quizás ya fin de año, el fin de año para la Navidad, el año nuevo. Y usted está allí. Sin que nada ni nadie pueda curar. Sin que nada ni nadie te pueda ayudar. Con deudas. Debes acá, pagas acá, así estás. Y no puedes solucionar los problemas que te atormentan en tu vida diaria. Por eso yo le hago la invitación cordial a que a usted, amigo, a que a usted, señor, me visite. 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
1: Amigos oyentes, no dejes para mañana lo que puedes hacer hoy. Tiene que ser positivo, porque si vas a vivir con la mente negativa, vas a fracasar. Vas a vivir en lo mismo o en lo peor. Pero también quiero dejarle este consejo, que fracasar no es morir. Fracasar es volver a empezar. Si has fracasado en el negocio, has fracasado en los estudios, tienes que volver a intentar. Hermanos oyentes, ¿por qué fracasas? ¿Por qué vives enfermo? ¿Por qué trabajas y trabajas y el dinero que ganas se te va como sal en el agua? Hasta el momento no puedes hacer tus sueños realidad. Vives ahí desesperado, angustiado. Yo le hago la invitación cordial. Hermanos oyentes, ¿por qué fracasas? Porque muchas veces eres confiado. Confías en tu amigo, en tu compadre, en tu vecino, que dices tú eres mi hermano. Mentira, amigos no hay. El daño, la maldad, la envidia existe. Por eso es que vives fracasado. Por eso es que trabajas y trabajas y nunca puedes hacer tu sueño realidad. ¿Quieres comprar una cosa? Ya estás juntando el dinero. Cuando menos piensas, ya no tienes nada, lo has gastado. Se te va como sal en el agua. Por eso yo le hago la invitación cordial. No esperes, hermano, terminar el año. 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

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Radio Cordillera, se da la hora, 7 de la mañana.

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0: dice
1: Kiska y Kiska.
2: Vaya, vaya,
1: tú sí, vaya para ahí, madre.
0: Ya te saliste en tu carrito.
1: La gente linda de Juliaca, puro.
2: Con todo cariño.
3: Muchas gracias. Gracias. Gracias, cumbitas. Gracias por la visita.
2: Gracias, compadrito lindo.
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0: 8
2: y 27.
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0: de la mañana y 53.
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¡Parrilla Suárez! ¡Vamos, Darío Lino! ¡Gregoria Suárez! ¡Por mucho Tumba Pitú!

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2: Vamos a recordar, porque recordar y volver a vivir aquellos tiempos. Vivir

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1: Así, señora Filomena Pulido, con todo cariño para usted.

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0: corazón. Arriba la mano, Chiclayo. Ahí al fondo, quiero ver la mano arriba, quiero ver la mano arriba. Así.
1: Muy especial para la familia Guerrero Velázquez, se encuentra presente. Muy especial para Toñito.
0: Y hay una canción que grabó hace Marco Antonio. Esta canción que realmente estamos seguros ustedes van a disfrutar y van a cantarla. Voz original de esa canción. Ahora con los internacionales, hermanos.

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1: Siempre y siempre dando gracias a nuestro Creador, Rey del Universo, por permitirme ingresar a vuestros hogares. Amigos oyentes, hermanos de la sintonía, reciban el saludo amoroso y muy fraternal, quien tiene el grato honor de estar dirigiendo y conduciendo este su programa, Misterios y Secretos Ancestrales del Taita Gabriel. No estoy solo, estoy acompañado de la señora la curandera Calixta, dos mentes en uno solo, para poder destruir ese mal, ese hechizo que a usted le han programado, esa maldad que le han hecho a usted para verlo enfermo, para verlo postrado, que le han hecho esta brujería para que nada ni nadie pueda curar esa enfermedad, para que nada ni nadie pueda curar esas dolencias. Estás ahí postrado en tu lecho del dolor, en tu cama, acostado quizás ahí, sin poder trabajar, por culpa de un daño, de una maldad, queridos hermanos. 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Quizás estás enfermo, te duele demasiado la cabeza, has perdido el apetito, no quieres comer, no puedes dormir por las noches, se le hincha el estómago, tienes dolor a las rodillas, se le hincha la planta del pie. Muchas veces, hermanos oyentes, te duele la espalda, te duele la cintura, como si hubieses cargado peso o como si hubieses recibido un golpe. Es por culpa muchas veces de un daño, de una maldad. ¿Y quién te lo hace? Aunque a usted le parezca un poco de duda o quizás tenga así que diga, tu propia familia muchas veces. Y si esperamos de la propia familia, peor será de un particular. Por eso es que muchas veces, hermanos oyentes,

0: 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Lo más importante es hacerle expulsar el daño, la maldad, hermanos oyentes. 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Ya estamos en el mes de mayo, imagínate. 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

0: Quédate.
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4: Continuamos con el programa secreto.

0: 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El mejor de tus amigos puede ser el peor de tus enemigos. 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Y si en tu hogar las cosas te van de mil maravillas, vives bien con tu pareja, seas hombre o mujer, de la noche a la mañana ese hogar, esa pareja se destruye y vives enfermo, postrado, separado, porque tu esposo o tu esposa te ha dejado. ¿Y qué haces? Te deprimes, estás triste, te enfermas, pero es culpa de un daño, de una maldad, queridos hermanos oyentes. 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
1: 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Esas cosas son reales, aunque muchas personas no quieran aceptarlo ni reconocerlo. 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
0: 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Hay gente que me visita, hay personas que llegando, llorando, llegan, con lágrimas en los ojos, y dice, ¿por qué he fracasado en el negocio? ¿Por qué mi esposo o mi esposa me ha abandonado? ¿Por qué mis hijos, estando en una buena universidad, llevando por una buena carrera, ahora por caminos equivocados, quizás en drogas, en alcohol? ¿Sabe por qué? Porque existe lo que es el daño, hermanos oyentes. Existe lo que es la maldad, la brujería, el hechizo. Y si usted al visitarme tiene un daño, yo quiero de que usted me ponga atención. En primer lugar, yo le voy a hacer la limpia espiritual. Y si tienes un daño, una maldad, para yo poderlo curar, me comprometo en curarlo. Pero si tienes una enfermedad, que nosotros le llamamos enfermedad blanca, esa es enfermedad para un médico, para la ciencia médica. Para, hermanos oyentes, usted visite rápidamente a la ciencia médica. Por eso yo le hago la invitación cordial. Visítame, no dejes pasar esta oportunidad. ¿Cuántos meses han pasado? Imagínate, hermanos oyentes. Ya estamos en el mes de mayo. Vendrá el mes de junio. Vendrá el mes de agosto. O quizás ya fin de año, el fin de año para la Navidad, el año nuevo, y usted está allí, sin que nada ni nadie pueda curar, sin que nada ni nadie te pueda ayudar, con deudas, debes acá, pagas acá, así estás, y no puedes solucionar los problemas que te atormentan en tu vida diaria. Por eso yo le hago la invitación cordial a que usted, amigo, a que usted, señor, me visite. 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
1: Amigos oyentes, no dejes para mañana lo que puedes hacer hoy. Tiene que ser positivo, porque si vas a vivir con la mente negativa, vas a fracasar. Vas a vivir en lo mismo o en lo peor. Pero también quiero dejarle este consejo, que fracasar no es morir. Fracasar es volver a empezar. Si has fracasado en el negocio, has fracasado en los estudios, tienes que volver a intentar. Hermanos oyentes, ¿por qué fracasas? ¿Por qué vives enfermo? ¿Por qué trabajas y trabajas y el dinero que ganas se te va como sal en el agua? Hasta el momento no puedes hacer tus sueños realidad. Vives ahí desesperado, angustiado. Yo le hago la invitación cordial. Hermanos oyentes, ¿por qué fracasas? Porque muchas veces eres confiado. Confías en tu amigo, en tu compadre, en tu vecino, que dices tú eres mi hermano. Mentira, amigos no hay. El daño, la maldad, la envidia existe. Por eso es que vives fracasado. Por eso es que trabajas y trabajas y nunca puedes hacer tu sueño realidad. ¿Quieres comprar una cosa? Ya estás juntando el dinero. Cuando menos piensas, ya no tienes nada, lo has gastado. Se te va como sal en el agua. Por eso yo le hago la invitación cordial. No esperes, hermano, terminar el año. Ya estamos casi a mitad de año. Estamos en el mes de mayo.
2: 4 y 27.
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0: Muchas gracias por escucharnos el día de hoy. 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Muchas gracias.
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0: José, qué lindo.
1: Maldito mi corazón.
0: ¡Vamos! ¡Vamos!

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